0: Son las 9:04. Temperatura 15 grados. Humedad 86%.
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0: Son las 9 con 17 minutos.
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0: Son las 9:33.
1: Temperatura 15 grados.
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0: Humedad 86%.
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0: Muchas gracias. Please, please, a big applause for Sara Dorian. She just landed from Paris. She's been singing with, pardon. Aplausos. Estaba hablando en inglés, maybe. Ya no sé. No. Acaba de llegar de París. Canta conmigo desde el primer día. Es bellísima mujer. Muchas gracias. 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

0: Son las 9:49.
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0: Son las 9:58.
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0: Son las 10 con 5 minutos. Temperatura 12 grados. Humedad 90%.
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Este es el nuevo single del guitarrista brasileño de jazz contemporáneo, Marco Mendes, interpretando el tema My Guitar's Mood, My Friend.

0: Son las 10 y 18 minutos. 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

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Este es el nuevo single de la cantante americana de jazz contemporáneo, Sylvia Bennett, junto al bajista canadiense Brendan Rodwell, interpretando el tema Lost.

0: Son las 10:32.
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0: Son las 10 con 47 minutos.
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0: Son las 11 con 3 minutos. Temperatura 12 grados.
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0: Son las 11 y 16 minutos. 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

0: Temperatura 12 grados. Humedad 90%.
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Hola amigos de Jazz Café, soy Karina Corradini. Quiero contarles sobre mi álbum debut, Bridge to Infinity, tributo a Saint Musa, que grabé en Los Ángeles, California, con destacadísimos músicos estadounidenses, como el gran contrabajista Christian McBride, quien además de tocar contrabajo, hace de productor y arreglador en el disco. Este álbum está dedicado a la memoria del gran saxofonista Saint Musa, quien tocaba con Arturo Sandoval, quien también era miembro de mi grupo en vivo y grabó en toda la placa increíbles solos y backlines. También tenemos a Moñongo Jackson, percusionista de Stevie Wonder, tocaba con Miles Davis, Mahesh Balasoriya, quien fue el último pianista de Natalie Cole, también tocaba con Arturo Sandoval, Nolan Shahid, gran trompetista, tocó con Count Basie y Duke Ellington, con Sarah Vaughan, y bueno, y muchos músicos más que fueron parte de este hermoso proyecto. Un sueño dorado para mí. Espero lo disfruten. Y desde aquí, representando a la Argentina con todo mi amor, les mando un abrazo muy, muy grande.

0: Son las 11 con 47 minutos.
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Esto es lo nuevo de dos grandes músicos latinoamericanos de jazz. Desde Puerto Rico, el saxofonista alto Miguel Zenón, y desde Venezuela, el pianista Luis Perdomo, interpretando el clásico de Gardel y Lepera, El día que me quieras, adelanto de su nuevo álbum El arte del bolero 3, editado por el sello Miel Music.

0: Son las 12:19.
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Desde Colección Blue Note estamos escuchando y recordando a todo un gran maestro del jazz, el trompetista americano Donald Byrd, desde el álbum en vinilo A New Perspective, que fue grabado en el Bud Gelder Studios durante enero de 1963 y editado por el sello Blue Note durante febrero de 1964. Para ese álbum de estudio, el trompetista Donald Byrd estuvo acompañado por Han Mobley en saxo tenor, Herbie Hancock en piano, Kenny Burrell en guitarra, Donald Best en vibráfono y en voz, Butch Warren en contrabajo, Les Humphries en batería y arreglos a cargo de Duke Pearson. También este grupo de jazz junto al trompetista Donald Byrd contó con un coro de 8 voces, 4 voces masculinas y 4 voces femeninas dirigidos por Coleridge Taylor Perkins. El estilo, el recuerdo y el sonido de todo un gran maestro del jazz, el trompetista americano Donald Byrd.

0: Son las 12 con 48 minutos.
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0: Son las 12 con 57 minutos.
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0: Es la 1:05. Temperatura 12 grados. Humedad 90%.
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0: Es la 1:16.
1: En Radio Jack Café FM, este es el nuevo single de la joven saxofonista uruguaya de jazz, Patricia López, interpretando su tema Pez de Colores, junto a Leo Álvarez en batería, Jesús Fernández en piano, André Fiur en contrabajo y Julia Inés Ponce en voz. La propia Patricia López en saxo tenor, flauta traversa, arreglos y composición.

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Estamos escuchando al baterista argentino de jazz Ernesto Zepa desde el álbum Conexión Trío, junto a José Pepe Angelillo en piano y Fernando Botti en contrabajo. La grabación del año 2020 y la edición a cargo del Club del Disco.

0: Temperatura 12 grados. Humedad 90%.
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0: Es la 1:49.
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0: Es la 1:57.
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0: Son las 2 con 3 minutos. Temperatura 12 grados.
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0: Muchas gracias. Please, please, a big applause for Sara Dorian. She just landed from Paris. She's been singing. Pardon. Aplausos. Estaba hablando en inglés. Maybe. Ya no sé. ¿No? Acaba de llegar de París. Canta conmigo desde el primer día. Es bellísima mujer. Muchas gracias. 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
1: Son las 2 con 19 minutos.
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0: Son las 2 con 34 minutos.
1: Temperatura 12 grados. Humedad 90%.
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0: Son las 2:48.
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0: Son las 3 y 4 minutos. Temperatura 12 grados. Humedad 90%.
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0: Son las 3 con 19 minutos.
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Este es el nuevo single del grupo americano de jazz contemporáneo, Spontaneous Grooving Combustion, con Warren Keeler en saxo, Nelson Braxton en bajo eléctrico, teclados, batería y percusión, interpretando el tema Toast of the Town.

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0: Son las 3 con 58 minutos.
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0: Son las 4:02.
1: 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Este es el nuevo single del guitarrista brasileño de jazz contemporáneo, Marco Mendes, interpretando el tema Caliente Samba.

0: Temperatura 12 grados. Humedad 90%.
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en Radio Yacapé FM. Estamos escuchando y recordando a todo un gran maestro de jazz, el trompetista americano Dizzy Gillespie, desde el álbum en vinilo Dizzy Gillespie, que editó en Argentina el prestigioso sello Trova Industrias Musicales. Este álbum, bajo licencia de Everest Records, Archives of Folk and Jazz Music, presenta dos sesiones de grabación que tuvieron lugar en Francia durante el 6 de abril de 1952 y el 22 de febrero de 1953. El trompetista Dizzy Gillespie estaba acompañado por sus Operatic String Orchestra,

en piano, Joe Benjamin en contrabajo y Bill Clark en batería. Una muy buena selección de estándar de jazz

0: Son las 4 y 16 minutos.
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0: Son las 4:33.
1: Temperatura 12 grados.
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0: Son las 4 con 48 minutos.
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En Radio Jazz Café FM. Estamos escuchando y recordando a toda una gran dama del jazz, la cantante americana Billie Holiday, desde el álbum Lady Sings the Blues, More Bonus Track, que presenta dos grabaciones de estudio de junio de 1956 y de septiembre de 1954. Estas fueron las últimas sesiones de Billie Holiday para el sello Cliff Records, que luego fue absorbido por La Verve Records. Vamos a escucharla a Billie Holiday en la sesión de estudio de junio de 1956 en el Fine Sound Studios de Nueva York en Estados Unidos. Charlie Shivers en trompeta, Tony Scott en clarinete, Willie Smith en saxo alto, Paul Kinichet en saxo tenor, Wynton Kelly en piano, Kenny Burrell en guitarra, Aaron Bell en contrabajo y Lenny McBrownie en batería. El estilo, la voz y el recuerdo de toda una gran dama del jazz, la cantante americana Billie Holiday.

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1: Son las 4 con 57 minutos.
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0: Son las 5 y 4 minutos.
1: Temperatura 12 grados. Humedad 90%.
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Este es el nuevo singer guitarrista americano de jazz contemporáneo, Tim Scott, interpretando el tema Down in San Jose.

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0: Son las 5 y 18 minutos.
1: En Radio Jazz Café FM estamos escuchando y recordando a todo un gran grupo argentino de jazz, el Buenos Aires Jazz Fusion, desde el álbum en vinilo Buenos Aires Jazz Fusion Volumen 1, una grabación original de abril y septiembre de 1981, que fue grabado en los estudios ATC y editado por el propio sello ATC. Este Buenos Aires Jazz Fusion reunía a talentosos músicos argentinos.

jazz, como Néstor Astarita en batería, Bernardo Baraj en saxo, Dino Saluzzi en bandoneón, Jorge Negro González en bajo, Lito Nevia en voz y en teclados, Norberto Machiline en piano, Roberto Fats Fernández en trompeta, Rubén Babi López Furs en piano, Norberto Minichilo en vibráfono, Rubén Rada en percusión. También estaba Horacio Chivo Borraro en saxo, Alejandro Kalinowski en el piano, Buki Arcela en bajo y Pucho Porteño en percusión. Durante el año 1998, este álbum lo reedita el sello Melopea con 4 bonus tracks que fueron grabados ese mismo año 1998. Una muy buena combinación de Latin Jazz, de música de Buenos Aires, con mucho ritmo, improvisación y una fusión de primer nivel. En Radio Jazz Café FM, escuchamos y recordamos al Buenos Aires Jazz Fusión.

0: Son las 5 y 33 minutos. Temperatura 12 grados.
1: En Radio Jazz Café FM estamos escuchando a la joven cantante argentina de jazz, Barbie Martínez, desde el álbum Live at Thelonious Club, que fue editado por el sello Club del Disco durante el año 2013. En este álbum solista, la cantante Barbie Martínez está acompañada por Francisco Lobuolo en piano, Damián Falcón en contrabajo, Sebastián Grohaus en batería. La grabación en vivo desde el Club Argentino de Jazz Thelonious Club durante mayo del año 2013. El estilo y la voz de toda una gran cantante argentina de jazz, Barbie Martínez.
0: Humedad 90%.

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0: Son las 5 y 49 minutos.
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0: Son las 6:03. Temperatura 12 grados. Humedad 90%.
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Este es el nuevo single del guitarrista americano de jazz contemporáneo, Tim Scott, interpretando el tema Down in San José.

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Hola, ¿cómo estás? Como siempre, escuchando buena música, seguro. Mi nombre es Gerardo Sels y quiero compartir con vos en esta ocasión una versión que hice de un clásico de los Rolling Stones, ni más ni menos que Satisfaction. Bueno, espero que lo disfrutes y con muy felices fiestas.

0: Son las 6:16.
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0: Son las 6:34. Temperatura 12 grados. Humedad 90%.
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0: Son las 6:47.
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0: Son las 7 y 4 minutos.
1: Temperatura 12 grados. Humedad 90%.
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1: 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Este es el nuevo single del cantante londinense y compositor de rhythm and blues, soul y jazz contemporáneo, Victor Davis, junto a la cantante brasileña Bebel Gilberto, interpretando el tema Conmigo.

0: Son las 7 con 19 minutos. 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

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Estamos escuchando al pianista argentino de jazz Alejandro Kalinowski desde su álbum debut, Alejandro Kalinowski Trio Check In, que fue grabado durante el año 2018 en el estudio Dr. F en Buenos Aires y editado durante el año 2019 por el Club del Disco. El pianista y compositor Alejandro Kalinowski está acompañado por Mauricio David en contrabajo y Nicanor Firebird en batería. Una selección de estándar de jazz y de temas propios en el estilo, el sonido, la técnica y la improvisación de todo un gran músico argentino de jazz, el pianista Alejandro Kalinowski.

0: Humedad 90%.
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0: Son las 7:47.
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0: Son las 7:58.
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0: Son las 8 con 2 minutos. Temperatura 10 grados.
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0: humedad 91%.
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0: Son las 8 con 34 minutos. Temperatura 10 grados. Humedad 91%.
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0: Son las 8 con 57 minutos.
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0: Hola amigas y amigos de Radio Jazz Café FM. Soy Ernesto Jodos, pianista y compositor argentino de jazz. Y los quiero invitar a escuchar mi nuevo álbum, que es un álbum que está grabado en vivo. El disco se llama Durmientes. Y bueno, está grabado en vivo en el Centro Cultural Borges en agosto de este año. Es un piano solo. Y tengo la suerte de que lo edite el sello Blue Art. Y bueno, el disco tiene mucha música, alguna música original, tiene música de gente que admiro muchísimo y que son grandes influencias. Hay toda una especie de medley de música de Monk y de Bud Powell, hay música del gran Charlie Haden y un tema muy especial del querido Enrique Norris. Así que bueno, espero que les guste y están las plataformas, Spotify, YouTube y esas cosas, y también está disponible en físico en las disquerías Siva, Smintons. No sé si puedo pasar ese chivo, pero espero que sí. Y también lo voy a presentar en vivo el viernes 15 de diciembre, dos sets a las 21 y a las 23 horas en el Club Press, ahí en la calle Anchorena, que tiene un pianazo hermoso. Así que también los invito a la presentación, y si vienen a la presentación, con el precio de la entrada se llevan el CD. Así que bueno, ¿qué más les puedo decir? Re contentos de tener este disquito ahora para este año. Espero que les guste y nos vemos.
1: Son las 9 con 3 minutos. Temperatura 10 grados.

0: Son las 9 y 18 minutos.
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Hola Radio Jazz Café FM, soy Tere Magaró, cantante y compositora, feliz de estar en su programa. Bueno, les cuento que comencé a cantar hace muchos años, fui vocalista de Saxópatas Big Band, canté también en el ensamble de jazz de la Universidad de St. Thomas en Houston y también trabajé casi 10 años como vocalista y bandleader en cruceros. En este momento estoy presentando mi segundo álbum, que se llama Amanecer, que tiene un estilo de jazz fusión, rindiendo homenaje a géneros como jazz, bossa nova, entre otros. Incluye composiciones propias y también versiones de estándares como I Concentrate on You de Cole Porter, Bad Beautiful de Jimmy Van Housen y Björk, If You Never Come to Me de Jobim. La producción musical de este álbum y los arreglos son de un guitarrista excelente que se llama Rodrigo Agudelo, y también participaron músicos de primera línea como Juan Torres Fernández, Bruno Varela, Walter Reinavera y Agustín Roy Chungo. Amanecer lo pueden encontrar en todas las plataformas digitales. También pueden encontrar más información en mi Instagram, Tere Magaró. Y bueno, desde ya les agradezco muchísimo por este espacio, por difundir mi música, mi álbum Amanecer. Y les dejo un gran saludo. Chau, chau.

0: Son las 9:34. Temperatura 10 grados. Humedad 91%.
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0: Son las 9:46.
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0: Son las 9:58.
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0: Son las 10 y 4 minutos. Temperatura 10 grados. Humedad 91%.
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Esto es lo nuevo del trombonista americano de jazz, Cort Hardwick, interpretando su nuevo single, Patient Dance, junto a Craig Handy en saxo tenor, Alex Norris en trompeta y flugelhorn, Bill O'Connell en piano, Ruben Rodríguez en contrabajo y Robbie Amen en batería.

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0: 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Estamos escuchando y recordando al compositor, guitarrista, pianista y cantante brasilero Antônio Carlos Jobim, desde el álbum Wave, que fue grabado entre mayo y junio de 1967 en el Vanguard Studios y editado en octubre de ese mismo año por el sello A&M Records. En esta grabación, Antônio Carlos Jobim contó con los arreglos y dirección orquestal de Klaus Ockermann. Entre los músicos solistas hay que nombrar a Yuri Green en trombón, Jimmy Cleveland en trombón, Ron Carter en contrabajo, Jeremy Richardson en flauta y Don Unrumau y Claudio Sloan en batería. El estilo, el recuerdo, el sonido a pura bossa nova de todo un gran maestro y todo un gran músico, el pianista y compositor Antônio Carlos Jobim.
1: Las 10:16.

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Son las 10 con 34 minutos. Temperatura 10 grados. Humedad 91%.

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Este es el nuevo single del guitarrista americano de jazz contemporáneo, Mark Carter, junto al saxofonista californiano Greg Bale, interpretando First Love.

0: humedad 91%.
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Este es el nuevo single del grupo italiano de jazz contemporáneo, Marchio Vossa, junto a la joven cantante coreana de jazz, Ryu Si-Siu, interpretando el tema Nuvole.

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Estamos escuchando y recordando a todo un gran músico argentino de jazz, el pianista Enrique Villegas, desde el álbum Grabaciones Inéditas Volumen 1, que fue editado por el sello Melopea y que registra grabaciones del propio Enrique Villegas junto a Alfredo Remus en contrabajo y Eduardo Casalla en batería entre 1962 a 1965. El estilo, el recuerdo y el sonido de todo un gran músico argentino de jazz, el pianista Enrique Mono Villegas.

Hola, ¿cómo están? Soy Julieta Kidman, cantante de jazz, y están escuchando Jazz Café FM. Quería contarles que pueden escuchar en todas las plataformas digitales mi tercer disco, Swinging Sunday.

0: Son las 11 con 34 minutos. Temperatura 10 grados. Humedad 91%.
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0: Son las 11 con 46 minutos.
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0: Son las 12 y 4 minutos. Temperatura 10 grados. Humedad 91%.
1: 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Este es el nuevo single del grupo italiano de jazz contemporáneo, Marco Bossa, junto a la joven cantante coreana de jazz, Ryu Se-siu, interpretando el nuevo tema Golden Ring.

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0: Son las 12:17.
1: En Radio Jazz Café FM estamos escuchando y recordando al trombonista americano de jazz, director de orquesta, Glenn Miller, desde el álbum The Ultimate Collection, que fue editado en el Reino Unido durante el año 1998. Este álbum presenta grabaciones originales de 1939 a 1942 para el sello RCA Victor. Glenn Miller con su orquesta estuvo acompañado por las voces de Marion Hatton, Paula Kelly, Ray Everly, Skip Nelson, Tex Beneke y el grupo vocal The Modern Lovers. El estilo, el recuerdo y todo el swing de un gran clásico del jazz, el trombonista americano Glenn Miller

0: Son las 12 y 33 minutos. Temperatura 10 grados.
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Hola, amigas y amigos de Radio Jazz Café FM. Soy Max Cartier, cantante de jazz. Comencé mi carrera musical en París, donde vivo actualmente. En 2023 estuve en Buenos Aires grabando mi próximo álbum con el maestro Damian Mahler. Los invito a escuchar mi música en las plataformas y espero que les guste.

0: gracias. Please, please, a big applause for Sarah Dorian. She just landed from Paris. She's been singing with, pardon. Aplausos. Estaba hablando en inglés, maybe. Ya no sé. Acaba de llegar de París. Canta conmigo desde el primer día. Es bellísima mujer. Muchas gracias. 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
1: Son las 12 con 58 minutos.
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0: humedad 91%.
1: En Yacafé FM estamos escuchando y recordando a todo un gran músico argentino de jazz, el contrabajista Alfredo Remus, desde el álbum Querido Bill, tributo a Bill Evans, todo un sentido homenaje al gran pianista americano de jazz Bill Evans. Alfredo Remus estuvo acompañado por Oscar Yunta en batería y Manuel Fraga en piano. El concierto fue grabado en la Sala AB del Centro Cultural General San Martín durante el año en diciembre del 2005. Y esta grabación y este concierto fue con motivo del 21º aniversario del ciclo Jazzología que dirige y conduce Carlos Incillo. El contrabajista Alfredo Remus, desde su álbum Querido Bill, tributo a Bill Evans, y que fue editado por el sello RGS Music durante el año 2017.

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0: Es la 1:32.
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0: Es la 1:48.
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0: Es la 1:56.
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Este es el nuevo single del guitarrista brasileño de jazz contemporáneo, Marco Mendes, interpretando el tema My Guitar's Mood, My Friend.

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1: Son las 2 con 2 minutos.
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0: Temperatura 10 grados.
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0: Humedad 91%.
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Este es el nuevo single de la cantante americana de jazz contemporáneo, Sylvia Bennett, junto al bajista canadiense Brendan Rodwell, interpretando el tema Lost.

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0: Son las 2 y 35 minutos. Temperatura 10 grados. Humedad 91%.
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0: Son las 2 con 58 minutos.
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0: Son las 3:05. Temperatura 10 grados. Humedad 91%.
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amigos de Jazz Café. Bueno, soy Arturo Puertas y vengo a presentar mi último disco llamado Viva Jujuy.

0: Son las 3 y 20 minutos.
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Hola amigos de Jazz Café, soy Karina Corradini. Quiero contarles sobre mi álbum debut, Bridge to Infinity, tributo a Saint Musa, que grabé en Los Ángeles, California, con destacadísimos músicos estadounidenses, como el gran contrabajista Christian McBride, quien además de tocar contrabajo, hace de productor y arreglador en el disco. Este álbum está dedicado a la memoria del gran saxofonista Saint Musa, quien tocaba con Arturo Sandoval, quien también era miembro de mi grupo en vivo y grabó en toda la placa increíbles solos y backlines. También tenemos a Moñongo Jackson, percusionista de Stevie Wonder, tocaba con Miles Davis, Mahesh Balasoriya, quien fue el último pianista de Natalie Cole, también tocaba con Arturo Sandoval, Nolan Shahid, gran trompetista, tocó con Count Basie y Duke Ellington, con Sarah Vaughan, y bueno, y muchos músicos más que fueron parte de este hermoso proyecto, un sueño dorado para mí. Espero lo disfruten y desde aquí, representando a la Argentina con todo mi amor, les mando un abrazo muy muy grande. Gracias.

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0: Son las 3 con 34 minutos. Temperatura 10 grados. Humedad 91%.
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Esto es lo nuevo de dos grandes músicos latinoamericanos de jazz. Desde Puerto Rico, el saxofonista alto Miguel Zenón, y desde Venezuela, el pianista Luis Perdomo, interpretando el clásico de Gardel y Lepera, El día que me quieras, adelanto de su nuevo álbum, El arte del bolero 3, editado por el sello Mill Music.

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0: Son las 4 con 2 minutos.
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0: Temperatura 10 grados.
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Son las 4 con 34 minutos. Temperatura 10 grados. Humedad 91%.

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0: Son las 4 con 48 minutos.
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0: Son las 4 con 56 minutos.
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Son las 5 con 5 minutos. Temperatura 10 grados. Humedad 91%.

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Este es el nuevo single de la joven saxofonista uruguaya de jazz, Patricia López, interpretando su tema Pez de Colores, junto a Leo Álvarez en batería, Jesús Fernández en piano, André Fiur en contrabajo y Julia Inés Ponce en voz. La propia Patricia López en saxo tenor, flauta traversa, arreglos y composición.

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0: Son las 5 con 36 minutos. Temperatura 10 grados. Humedad 91%.
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0: humedad 91%.
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Hola, amigas y amigos de Radio Jazz Café FM. Soy Max Cartier, cantante de jazz. Comencé mi carrera musical en París, donde vivo actualmente. En 2023 estuve en Buenos Aires grabando mi próximo álbum con el maestro Damian Mahler. Los invito a escuchar mi música en todas las plataformas de streaming. Espero que les guste.

0: Muchas gracias. Please, please, a big applause for Sarah Dorian. She just landed from Paris. She's been singing with, pardon. Aplausos. Estaba hablando en inglés, maybe. Ya no sé. Acaba de llegar de París. Canta conmigo desde el primer día. Es bellísima mujer. Muchas gracias. 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

0: Son las 6:18.
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0: Son las 6:47.
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0: Son las 6:59.
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0: Son las 7:31.
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0: Temperatura 0 grados. Humedad 0%. 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

0: Son las 7 con 47 minutos.
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El pianista y cantante Bob Tilson, la cantante María Puga Lario y el trompetista Winton Marsalis.

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0: Son las 7 con 57 minutos.
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0: Son las 8 con 2 minutos. Temperatura 0 grados.
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0: Humedad 0%.
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0: Son las 8:31.
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0: Temperatura 0 grados. Humedad 0%. 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

0: Son las 8 y 50 minutos.
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0: Son las 8 con 57 minutos.
1: Ah, ay, Dios.

0: Son las 9 con un minuto.
1: Temperatura 0 grados.
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